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3: Buenas tardes.
4: Sí, buenas. Llamo por la casita que vi que tienen por Samaná. El patio da para sembrar aunque sea dos maticas.
3: Sí, claro. Tiene buen espacio. Como 30 tareas.
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3: Sí, es bastante cómoda. ¿Le gustaría coordinar una visita?
4: 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Yo todavía no tengo el dinero completo, pero quiero organizarme, ¿tú ves?
3: Doña, pero esa tierra es suya ya. 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

Denny Santana, el que sabe de la vuelta, está aquí de vuelta. Sí, de vuelta. Oh, pero ven acá. Domingo por la tarde, hace calor. ¡Vamos a gozar!

0: Super Colmado, el brother, 12 y medio de las Américas. Él está ahí, Modesto Almonte Mancebo, Unidad 100, Santo Domingo Taxi. Modesto Almonte Mancebo. No, no estamos de vacaciones, mi loco. Tranquilo. Leonor Viviana. Dale, Leonor Viviana. Está ahí chupando con escándalo.
1: Buenas tardes, Denis Santana.
0: ¿Qué es lo que?
1: El mejor locutor de la República Dominicana.
0: No
1: y de Latinoamérica.
0: Ay.
1: Denis Santana, el hijo de doña Viola Mañán Félix.
0: Sí, señor.
1: El que tiene el putímetro arriba, arriba, arriba.
0: Cuidado,
1: hay
0: mi loco.
1: Hay un locutor por ahí que dice él que es el
0: ay,
1: puto.
0: Ay.
1: Pero
0: ay,
1: eso es copiando de Denis Santana.
0: Sí, hombre.
1: Luis Subén, en sintonía.
0: ¡Ey, Luis Subén! ¿Qué es lo que pasa, mi loco? ¡Está dándole ahí!
2: Buenas tardes, Denis Santana. Llegó el que pone el toque de queda como cada domingo. Por escándalo 102.5. Robert Abreu, activo.

0: Juana esta tarde. Área Chicharrón tiene el locrio de chicharrón por una vaina sabrosa. Ahí en la Alonso de Espinosa, esquina profesora Miama Gómez, ahí en Villa Juana. Arias Chicharrón me está invitando para allá, porque él sabe que no puedo ir. Me está invitando. Diola, Doña Altagracia, Clary, están ahí, ¿eh? Dicen que mejor de ahí se daña, que hoy se va a chupar. No se sabe qué, pero se va a chupar.
1: Escándalo, escándalo. Denis Santana, buenas tardes. Segundo teniente retirado, Ramón López, de la Policía Nacional. Siempre en sintonía. Bendiciones para usted y todos los oyentes.
0: Amén, mi loco. Dale ahí.
2: Buenas tardes, doctor Marca País. ¿Cómo está? Buena. Muchas bendiciones para usted. Que el Señor me lo bendiga mucho.
0: Amén.
2: A usted y a su familia.
0: Amén, otra vez.
2: Por favor.
0: Sí. Dígame.
2: Mal de amor.
0: Ajá.
2: El mal de amor.
0: Está bien.
2: Y muchas bendiciones para ti.
0: Pero usted tiene mal de amor. Dígame que eso lo arreglamos.

Está de fiesta de cumpleaños ella hoy, Gisela, de cumpleaños en Alto Dama, San Cristóbal. El Cabo Polo, el Cabo, ¿qué es lo que pasa?

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Carlos. ¿Qué es lo que es, Carlos? Hey, desde Jacksonville, Florida. Ahí está Carlos, activo con la número uno. Hey, Carlos, ¿qué es lo que pasa? Saludos para Jockey y Jasper. ¿También para quién? Doña Viola. Ah, le están mandando saludos a Viola. Hey, Librada, ¿qué es lo que pasa? ¿A dónde la vuelta hoy? Raulín, dámelo. Súbelo, Wendy. Dale.

Ay, Keilo, ya yo no sé qué hacer, loco. Parece que me dejaron la música muy alta ya. ¿Qué vamos a hacer? ¿Nada? Hacemos lo que se puede.

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presentó el tema escándalo del pasado. Estremeciendo la capital. 102.5. ¡Qué escándalo!

grito. El brother mentado. Super colmado el brother. 12 y medio de las Américas. Está ahí activo en este domingo por la tarde. Fin de semana. ¡Súbelo!

0: Carlos Baez, Jacksonville, Florida. Hey, Carlos, ¿qué es lo que es? ¿Estás chupando, mi loco? ¿Aprendiste ya a chupar? ¿En serio? Nada más hiciste venir a República Dominicana y ya aprendiste a chupar. Tú no estás fácil.
1: ¡Primo!
0: ¡Eh!
1: ¡Primo!
0: ¡Eh!
1: Ah, está bien, era para ver si te estaba activo, primo. Primo, póngame la bachatica ahí de Fran Reyes, como sanar.
0: Ya no,
1: usted
0: yo
1: sabe,
0: no sé.
1: Primo. Empezó la sabrosura hoy domingo en la tarde.
0: Claro. ¡Ey! Carla Mayelis. Oye. Carla Mayelis, de parte de su abuela Francesca, en La Javilla. Ella está de cumpleaños hoy, así que felicidades. Sí. Ey, ¿qué es lo que pasa? Ey, no relaje así. No me saque de este Boca Chica, que me escuchan de lejos. Boca Chica, la gente de Boca Chica está ahí. Están chupando también. ¿Qué? No, yo no sé, mi loco. vamos a tener que poner una emisora aquí, porque no vamos a seguir esta vuelta, ¿no?
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amigo mío, que se le ahogó la novia en la playa y se pasaba los días llorando. También dedicado para Rafael Soriano, con mucho cariño, que está con nosotros aquí.

0: Siempre nos sentimos sabrosos.
1: Leonor Viviana, y ya está ahí. Felicidades para Henry Faña López, que hoy está de cumpleaños. Hoy, ¿cómo te aviso, Leonor Viviana? ¿Eh? Hoy tú no sabes todas las dificultades que yo estoy pasando ahora mismo. ¡Bárbara!
2: ¿Qué sucede aquí?
3: Ahora.

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de parte de Hugo, allá en Villa Altagracia. Están ahí activos con la número uno de la capital escándalo. El que sabe de la vuelta, Denis Santana, en este domingo por la tarde, fin de semana. Tranquilo, quieto. Wendy, ¿qué es lo que pasa? Dale, cacique.

nos mina, Roberto. Él está ahí tranquilo, bajando el líquido, ¿eh? Pero bien sabroso. ¡Súbeteo!

0: Miguelito, ¿qué es lo que pasa? Miguel López, desde el Peñón de Barahona. Miguel López, él está ahí activo con Escándalo, su esposa Criseny Mateo. Criseny Mateo, está ahí Miguel López, López Félix, ahí en Barahona, en el Peñón de Barahona. Están ahí bajando el líquido. ¡Súbelo, padrón!
1: Buenas tardes, Denis Santana. Te habla Wilkin de Hermano Guayabo para que me complazca con la canción de Darwin, la melodía.
0: Ya lo sabía.
1: Bendiciones, mi hermano.
0: Ya lo sabía, mi loco, que era esa la que tú querías.
2: Dios mío.
0: ¡Bárbaro!
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Keylo con suegra. Él está ahí. Keylo con suegra. Ey, está chupando Keylo. El brother mentado. Super colmado el brother. 12 y medio de las Américas. Ahí está el brother chupando. Miguel López Félix. Allá en Barahona. Dándole con todo.

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